en el mundo, de llegar a miles de familias y personas que están dispersos por todo el planeta. Es el canal de la Virgen María. Y a través de este canal estamos evangelizando, llevando el mensaje de vida de la palabra de Dios. Y en toda esta misión está nuestra Madre Santísima impulsándonos y respaldando su canal para anunciar a su Hijo Jesucristo. Gracias a ustedes, toda esta misión es posible por tus oraciones, por tus sacrificios, por tus donativos. Apóyanos para que sigamos realizando esta obra de amor en el mundo y que el Señor Jesús y nuestra Madre Santísima colmen tu vida de bendiciones, de gracias infinitas, recordando que hay más alegría en dar que en recibir. Y como dice San Francisco, es dando como recibimos. Les exhorto a ser generosos con esta obra. Necesitamos de tu apoyo, de tu oración, de tu sacrificio y de tus donativos. Que Dios los bendiga y hasta pronto.

Queridos hijos, que este tiempo sea para ustedes un tiempo de oración y de ayuno. Hijitos, en el amor regresen a Dios, que es su paz. Estoy con ustedes, hijitos, y los amo con mi ternura maternal. Gracias por haber respondido a mi llamado.

0: como la pregunta es, la presencia de María, nuestra Madre Santísima en mi vida, fue algo fundamental porque fue el inicio de mi vocación, mi llamado. De hecho, yo soy un hijo del fruto de Medjugorje y ahí escuché, sentí claramente el llamado inesperado porque nunca había pensado ser sacerdote. Pero la Madre de Dios me tocó el corazón, me acompañó y me indicó el camino y Jesús, que Jesús me estaba llamando. Así que comparto esto con ustedes. La Madre de Dios para mí es el pilar fundamental porque no podemos conocer, entrar en el corazón de Jesús sin la Madre de Dios. Necesitamos, ella nos prepara, nos guía como Madre Espiritual al encuentro con Jesús. No podemos, debemos estar con Él, es muy importante.
1: Padre nuestro, santificado sea tu nombre, venga a nosotros tu reino, hágase tu voluntad en la tierra como en el cielo. Danos hoy nuestro pan de cada día, perdona nuestras ofensas, como también nosotros perdonamos a los que nos ofenden. No nos dejes caer en la tentación y líbranos.
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0: No basta que amemos a Dios. Debemos inflamar los corazones de todos aquellos que nos rodean. San Alberto Chmielowski ruega por nosotros. ¿Qué tal? Muy buenos días a todos. Mi nombre es Antonio Gutiérrez y les doy la más cordial bienvenida a este, su programa Bienhechores. Un espacio donde compartimos con ustedes de qué maneras pueden apoyar este bendito apostolado, esta bendita señal, y también compartimos lo que logramos hacer gracias a estas valiosas aportaciones y a sus oraciones. Y en esta mañana le doy la bienvenida y me siento muy contento de recibir aquí a nuestro buen amigo Luis Fernando. ¿Cómo estás?
1: Muy bien, Antonio. Muy buenos días y muy buenos días, queridos hermanos. En la alegría de Cristo Jesús, los saludo con mucho gusto.
0: Qué gusto tenerte por acá, hermano. Es un gusto, y sin duda, pues todo lo que empieza bien empieza con una oración.
1: Así es.
0: Que vamos a orar, y especialmente por algunas de las personas y familias que tan amablemente y con tanto amor apoyan esta bendita señal de María Visión. Hoy oramos por Carlos Alberto Delgado Mora, Alicia Sandoval Vivanco, Héctor Manuel Rocha Reyes, familia Ramírez Bañuelos, María Luisa Casillas Mercado, Jorge Enrique Macías Chávez, Marta Cecilia Tobar Delgado, Ricardo Sergio Franco Alba, por la familia Flores Michel, y oramos también por Gloria Estela Solís Martínez.
1: Pedimos por cada uno de ustedes, queridos hermanos, pedimos por cada una de sus necesidades y los encomendamos en el nombre del Padre, y del Hijo, y del Espíritu Santo. Amén. Oh Señor, Creador de todo y de todos, fuente de toda bondad y bien, a quien todo le pertenece, incluyéndonos a nosotros, humildes siervos tuyos. Hoy elevamos nuestro corazón a ti para agradecerte por todos nuestros bienhechores. Te pedimos que derrames sobre sus hermosas familias la más pura y amorosa bendición, que multipliques con generosidad y con abundantes dones sus valiosos donativos, y que, a imitación de tu Santísima Madre, la Virgen María, sepamos ser dóciles a tu palabra y a tu santa voluntad. Que tu Espíritu Santo nos cubra para llevar este apostolado con fe, esperanza y caridad. Te lo pedimos por Jesucristo nuestro Señor. Amén. En el nombre del Padre, y del Hijo, y del Espíritu Santo. Amén.
0: Amén. Muchísimas gracias, Luis Fernando, por esta hermosa oración.
1: Claro que sí, con mucho gusto, Antonio.
0: Y recordándoles que la oración es camino de santidad, todos estamos llamados a la santidad, y por ello una parte fundamental de este programa es compartir con ustedes el santoral del día de hoy.
1: Así es, Antonio. El día de hoy, 17 de junio, en la iglesia celebra a San Alberto Chmielowski, del 1845 al 1916, un noble polaco cuya vida dio un giro radical de ser reconocido pintor a convertirse en el hermano de los pobres. Tras perder una pierna en la insurrección polaca de 1863 y atravesar una profunda crisis espiritual, decidió abandonar su carrera artística y su posición social para entregarse por completo a los más desamparados, fundando la Congregación de los Hermanos y las Hermanas de la Tercera Orden de San Francisco, conocidos como Albertinos. Su vida nos enseña que el talento y los dones que recibimos no son para nuestro propio lucimiento, sino para la gloria de Dios y el servicio a los que menos tienen. Fue un hombre que supo ver el rostro de Jesús en los rostros de los indigentes, los enfermos y los marginados de Cracovia. Su testimonio nos recuerda que la conversión comienza en lo cotidiano, al renunciar a nuestras seguridades personales para hacernos prójimos de quienes sufren, convirtiéndonos en pan para los demás mediante nuestras acciones. ¿Cómo imitarlo hoy? Desprendimiento. Identifica algo que consideres una seguridad excesiva en tu vida, ya sea material o de estatus, y busca una forma sencilla de compartir o servir con ello a alguien que lo necesite más. Mirada compasiva. Hoy, al caminar por la calle o estar en tu entorno, intenta mirar a las personas con las que más te cruzas, no como extraños, sino como hermanos. Regala una sonrisa o un gesto de reconocimiento a quien suela pasar desapercibido. Pausa espiritual. Dedica unos minutos a la oración pidiendo a San Alberto que te ayude a descubrir cuál es el pobre o la necesidad urgente en tu propio entorno y cómo puedes atenderla con sencillez y alegría. San Alberto Chmielowski, siervo de los pobres, ruega por nosotros.
0: Ahí lo tienen. Muchísimas gracias, Luis Fernando, por este santoral tan interesante. Imagínate, de ser un pintor reconocido, me imagino todas las comodidades del mundo, abandonar eso y convertirse en un servidor de los demás.
1: Así es, Antonio. Y como lo dice aquí en el santoral, invitarlos, queridos hermanos, a que si vamos por la calle, pues saludemos, hermanos. Hoy en día, y sobre todo en las ciudades, ya se perdió esa bonita costumbre que es el saludar. A veces no sabemos cómo está la persona, ¿verdad? Entonces, con una simple sonrisa podemos mejorar su vida, su día, ¿verdad, Antonio?
0: Claro que sí. Ahora sí que estoy completamente de acuerdo contigo y pues los invitamos a eso, que se vea la santidad, que se vea que estamos alimentados por el Espíritu Santo y que compartimos esa alegría. Y hablando de alegría y también de testimonio, de alegría y demás, queremos compartir con ustedes cómo se vivió la Caravana por la Paz, esta vez en Pabellón de Hidalgo, Aguascalientes, en la comunidad de San Blas. Es el testimonio de Diana Santillán. ¿Qué te parece y vemos cómo lo vivieron?
1: Claro que sí, vamos a ver ese bonito testimonio.

Hola, mi nombre es Diana Santillán, soy de Pabellón de Hidalgo, Rincón de Ramos, Aguascalientes. Mi devoción hacia San Blas comienza desde mi mamá, desde mi familia. Tratamos de ir a las peregrinaciones. A una que nunca faltamos es la que nos toca, que es el Día de los Comerciantes, que es el segundo sábado de cada fiesta. Tratamos de asistir a la peregrinación, enseguida a misa y pues disfrutar después la música, la pólvora. Yo sola trato de estar en oración. Asimismo, rezo el rosario, trato de platicar, tener una conversación como con él, digo la oración, en ocasiones leo la Biblia, rara la vez, pero sí. Voy al templo donde se encuentra el señor San Blas, trato de pedirle, le pido favores de que sí me los concede, o sea, de que sí he sido bendecida por parte de, pues lo que le pido, que sí me lo cumple. Está chido, está padre, o sea, son experiencias que te hacen pues, mejor persona, hacen que crezca más tu fe

0: Wow, qué hermosos testimonios y qué hermoso es saber que nos alimentamos en la fe que nos da nuestro Señor Jesucristo y que estamos unidos en Cristo nuestro Señor, no solamente dentro de la República Mexicana, sino también a nivel internacional. Y todo esto es posible gracias a sus valiosas aportaciones. 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
1: Así es, Antonio. ¿Y a quién le vamos a mandar un saludo hoy?
0: Claro que sí, hoy le vamos a enviar un saludo a nuestros queridos hermanos de Seattle, allá en Estados Unidos. También con el gusto de saber que la bendita señal de María Visión es internacional y precisamente tenemos

0: Señor, concédenos poder participar con verdadero amor, atención y piedad de esta santa Eucaristía que te ofrecemos. Primero, para adorarte y agradecerte todos los beneficios que nos has hecho. Segundo, para pedirte perdón de nuestros pecados y de todos los hombres. Tercero, para suplicarte las gracias que son necesarias para nuestra vida y para este día en concreto. Te ofrezco, Señor, esta misa de hoy por Seattle, Estados Unidos. Concédenos, Señor, asistir a esta misa con los mismos sentimientos de amor y piedad de tu madre al pie de la cruz, con el espíritu y fervor con que la vivieron los santos. Te suplico que nos ayudes para prepararnos y recibirte dignamente lo mejor que podamos. Amén. En el nombre del Padre, y del Hijo, y del Espíritu Santo. Amén. Amén.
1: Muchísimas gracias, Luis Fernando, por estar aquí. Gracias por compartirnos tanto.
0: Muchas gracias, Antonio. Es para mí un gusto estar con cada uno de ustedes. Muchas gracias, queridos hermanos, por su gran generosidad. Y me despido de ustedes con esta frase de San Agustín de Hipona, que dice: la medida del amor es amar sin medida. Que Dios los bendiga siempre.
1: Nos vemos en el próximo programa de Bienhechores.

Que toda criatura bendiga y glorifique a María, la obra maestra de las manos de Dios, porque ella es la obra maestra de las manos de Dios, tanto en el orden de la gracia como en el de la gloria.

Dice el Señor, arrancaré de ustedes el corazón de piedra y les daré un corazón de carne. Les infundiré mi espíritu. Ustedes serán mi pueblo y yo seré su Dios. Hermanos, pongamos nuestra vida en las manos de Dios. Confiemos en Él. Él hará lo necesario a su debido momento. Por tanto, confiados en el Señor, celebremos la Santa Eucaristía desde la Capilla de Jesucristo Rey de la Paz en Zapopan, Jalisco, México. Hoy miércoles 17 de junio del 2026, décima primera semana del tiempo ordinario, tiempo de gracia y conversión por el triunfo del Inmaculado Corazón de María y el reinado de Cristo. En el silencio es donde suceden los grandes acontecimientos, no en el tumultuoso derroche del acontecer externo, sino en la augusta caridad de la visión interior, en el sigiloso movimiento de las decisiones, en el sacrificio oculto y en la abnegación, es decir, cuando el corazón tocado por el amor convoca la libertad de espíritu para entrar en acción y su seno es fecundado para dar fruto. El hombre tiene que entrar en el silencio, envolviéndose en el silencio igual que Dios, que habita en un gran silencio. El hombre se acerca al cielo, o más bien, deja que Dios se manifieste en él. Solo hallamos a Dios en el silencio eterno en el que vive. La voz de Dios es silenciosa. De hecho, el hombre tiene que tener también a convertirse en silencio. Damos nuestro agradecimiento al sacerdote Ricardo Ángel Flores Tavares de la Capellanía Oratorio Christus Vivi, quien preside nuestra Eucaristía. Esta celebración la ofrecemos por todos nuestros bienhechores, por el personal de María Visión, por ustedes que siguen esta bendita señal y por ustedes que nos acompañan aquí en la capilla. Pedimos por la salud de Evan Antonio Gutiérrez Godínez, Consuelo Esquivel Ornelas, Marilú Urbano Esquivel, Horacio, Ricardo Loreto, Irene Moreno Hernández, Rafael Contreras Carrillo, María de Lourdes Martínez Briones, Manuel Ramírez Cisneros, Hermanos Vega Nava, Marisela Lira Gómez, Ángel Escobedo Gómez, Raúl Escobedo Gómez, Raúl Zaragoza, Tere Curiel Lomelí, María del Rosario López Navarro, Eulalio Navatrejo, Nicolás Martínez, Daniel Goyaz, Carmen Lucía Rodríguez.

Rodríguez Bravo, María de los Ángeles Cárdenas Díaz, Manuel Santiago Martínez, Genoveva Nuño Morales, Carolina Valdominos Chávez, Felipa Murillo y su familia, Consuelo Reyes Sahagún, Jonathan Daniel Orozco Bañuelos, Josefina Calzada Silva y su familia, Pablo Eduardo de los Reyes Barranco, Abel Oliva, Felipe Sánchez Millán, Sergio Villarreal Rábago, Celia Zamudio, Guillermina Solís, Tania y Mayra, Faustino Cortés Flores, y pedimos por todos nuestros enfermos. Pedimos por las necesidades de la familia de María Visión, las familias Martínez Briones, Valdominos Chávez, Hernández Carrillo, Rivera Ortega, Salgado Vázquez, Romero López, Gómez Cárdenas, Benzor Delgadillo, Benzor Loya, Sánchez Millán, Rafael Ávila Flores, Enrique Vázquez Macías, Gaby Moreno Navarro, Javier Mora Martínez, Antonia Ramírez, Rodolfo Flores, Margarita Infante y familia, Jonathan Flores, Jonathan Ulises González, Abraham Rivera Izquierdo, familia Moreno Sánchez, familia Oliva Rodríguez, Luz Virginia Romero Sánchez, familia Villarreal Velarde, Lisbeth Abundis, Ariadna Sofía Gómez, familia Vargas Huerta, Bobadilla Solís, por la comunidad de Cocula, Jalisco, Verónica Vázquez, Carlos Mariscal, Lourdes Rivera, Graciela Vargas, Carlos Raimundo Heredia Torres, Marco Antonio Sánchez y familia, Eduardo Sánchez y familia, Leticia Guzmán, el bebé Lucas Hernández, Magdalena Hernández, Blanca García, María Engracia Cerros, hermana Mayra Salgado, Maricruz Gutiérrez, Lupita Robles Cárdenas y familia, familia Ramírez Mercado, Maciel Plasencia, Margarita Sánchez y familia, Erlinda Salinas y familia, María Llano Borbolla y familia. Pedimos por los que cumplen años agradeciendo el don de la vida. Héctor Manuel de León Sauceda, Jorge Ramírez Rábago, Claudia Escorcia Gómez, Jorge Bizarro, Israel Bizarro Martínez. Pedimos por los difuntos Graciela Goyaz Nava, Enrique Venegas Chávez, Evelia Nava Ramírez, Francisco Martínez Padilla, Paula Briones Luna, Francisco Martínez Briones, Arlet Ramón, Carolina Figueroa, Patricia Gómez, los difuntos de la familia Valdominos Chávez, Alicia Lemus Viruete, Delfina Corcuera Garza, Raquel de la Rosa, Benjamín Contreras, Yolanda Sánchez, Ángel Reyes, Esther Rivera, Eduardo Gudiño Martínez, María Isabel Nava Camarena, Cipriana Ramírez Campos, Eduardo Monteverde, familia Rivera Ortega, Adolfo Ramírez Ibarra, los difuntos de la familia Quesada Medrano, Rivera Rivera, Cirilo Robles, Tere Jiménez, Pascual Renata Delgado, María Elena Iztlahuaca, Manuel González Jiménez, Pascual Renata Delgado, Pedro Alberto Anguiano, Elpidia Castañeda Novelo, Eusebio de la Cruz, Pascual Reta Delgado, y pedimos por las almas del purgatorio. Señor Jesús, derrama tu amor en mi corazón. Nos ponemos de pie.

0: En el nombre del Padre, del Hijo y del Espíritu Santo, el Señor que dirige nuestros corazones para que amemos a Dios esté con todos ustedes.
1: Y con tu Espíritu.
0: Agradecidos con Dios por este día que nos regala y en el cual nos permite alimentarnos nuevamente de su palabra y de la Eucaristía, nos acercamos a Él pidiendo perdón de nuestras faltas en un momento de silencio.

Arrepentidos decimos, yo confieso ante Dios Todopoderoso y ante ustedes, hermanos, que he pecado mucho de pensamiento, palabra, obra y omisión, por mi culpa, por mi culpa, por mi grande culpa. Por eso ruego a Santa María, siempre Virgen, a los ángeles, a los santos y a ustedes, hermanos, que intercedan por mí ante Dios nuestro Señor. El Señor Todopoderoso tenga misericordia de nosotros, perdone nuestros pecados y nos lleve a la vida eterna.

0: Oremos. Señor Dios, que enviaste al mundo a manera de levadura la fuerza del Evangelio, concede a tus fieles que llamaste a vivir en el mundo, en medio de las ocupaciones seculares, que fervorosos en su espíritu cristiano, por medio de las tareas terrenales que desempeñan, colaboren sin cesar en la instauración de tu reino. Por nuestro Señor Jesucristo, tu Hijo, que contigo vive y reina en la unidad del Espíritu Santo y es Dios por los siglos de los siglos.
1: Amén.

0: Del segundo libro de los Reyes. Esto fue lo que sucedió cuando el Señor iba a arrebatar a Elías en un remolino hacia el cielo. Ese día, Elías y Eliseo habían salido de Gilgal. Al llegar a Jericó, Elías le dijo a Eliseo: «Quédate aquí porque el Señor me envía al Jordán». Respondió Eliseo: «Por Dios y por tu vida, que no te dejaré ir solo». Y se fueron los dos juntos. Los acompañaban 50 hombres de la comunidad de los profetas, de los cuales, al llegar Elías y Eliseo a la orilla del Jordán, se detuvieron a cierta distancia de ellos. Elías tomó su manto, lo enrolló y con él golpeó las aguas. Estas se separaron de un lado y al otro, y ambos pasaron el río sin mojarse. Después de cruzar, Elías le dijo a Eliseo: «Pídeme lo que quieras que haga por ti, antes de que sea arrebatado de tu lado». Respondió Eliseo: «Que sea el heredero principal de tu espíritu». Le dijo Elías: «Esto es difícil lo que pides, pero si alcanzas a verme, cuando sea arrebatado de tu lado, lo obtendrás. Si no, no lo obtendrás». Siguieron pues caminando y conversando, cuando un carro de fuego con caballos de fuego se interpuso entre ellos, y Elías subió al cielo en un remolino. Eliseo lo veía alejarse y le gritaba: «Padre mío, Padre mío, carro y auriga de Israel». Y ya no lo volvió a ver. Entonces se rasgó las vestiduras, recogió el manto que se le había caído a Elías y regresó. Se mantuvo a la orilla del Jordán. Tomó el manto de Elías y golpeó con él las aguas, y no se separaron. Entonces dijo: «¿Dónde está el Señor, el Dios de Elías?». Volvió a golpear las aguas y entonces se separaron a un lado y al otro. Y así pasó Eliseo. Palabra de Dios.
1: Te alabamos, Señor.

qué grande es la bondad que has reservado, Señor, para tus fieles. Con quien se coge a ti, Señor, qué bueno eres.

Tu presencia lo ampara de todas las intrigas de los hombres y lo pone a resguardo de las burlas y las murmuraciones.

0: El Señor esté con ustedes.
1: Y con tu espíritu.
0: Del Santo Evangelio según San Mateo. En aquel tiempo Jesús dijo a sus discípulos: tengan cuidado de no practicar sus obras de piedad delante de los hombres para que los vean. De lo contrario, no tendrán recompensa con su Padre Celestial. Por lo tanto, cuando des limosna, no lo anuncies con trompeta, como hacen los hipócritas en las sinagogas y por las calles, para que los alaben los hombres. Yo les aseguro que ya recibieron su recompensa. En cambio, cuando tú des limosna, que no sepa tu mano izquierda lo que hace la derecha, para que tu limosna quede en secreto, y tu Padre que ve lo secreto te recompensará. Cuando ustedes hagan oración, no sean como los hipócritas, a quienes les gusta orar de pie en las sinagogas y en las esquinas de las plazas, para que los vea la gente. Yo les aseguro que ya recibieron su recompensa. Tú, en cambio, cuando vayas a orar, entra en tu cuarto, cierra la puerta y ora ante tu Padre que está allí en lo secreto, y tu Padre que ve lo secreto te recompensará. Cuando ustedes ayunen, no pongan cara triste como esos hipócritas que descuidan la apariencia de su rostro para que la gente note que están ayunando. Yo les aseguro que ya recibieron su recompensa.

alabanza. Tú, en cambio, cuando ayunes, perfúmate la cabeza y lávate la cara, para que la gente no sepa que estás ayunando, sino tu Padre que está en lo secreto. Y tu Padre que ve lo secreto te recompensará. Palabra del Señor. Este evangelio que hemos escuchado el día de hoy ya nos es un tanto familiar, puesto que lo vamos escuchando también año tras año, precisamente cuando vamos iniciando la cuaresma en el miércoles de ceniza. Y vemos cómo el día de hoy Jesús nos recuerda precisamente de esas tres prácticas fundamentales en la vida cristiana que deben de estar presentes, que es la limosna, la oración y el ayuno. Pero más que enseñarnos qué hacer, vemos cómo Jesús nos recuerda en cómo lo tenemos que hacer. Porque la clave de todo el mensaje vemos que está en una frase que Jesús la repite varias veces, porque nos lo dice: tu Padre que ve lo secreto te recompensará. Y esto es importante tenerlo presente hoy en día, porque vivimos en una sociedad en donde muchas cosas parecen hacerse para ser vistas. Echamos una mirada a las redes sociales para darnos cuenta cómo se comparten fotografías, se comparten opiniones, se van compartiendo logros, actividades y se van haciendo casi de manera inmediata, corriendo el riesgo o sin darnos cuenta de que podemos acostumbrarnos a publicarlo para buscar la aprobación de los demás. Y Jesús, que conoce el corazón humano, sabe que incluso las cosas buenas que vamos haciendo pueden incluso contaminarse, porque muchas de las veces se corre el riesgo de irlo haciendo por vanidad o simplemente por el deseo de buscar un reconocimiento en los demás. Por eso vemos cómo el Evangelio del día de hoy nos va invitando precisamente a volver al corazón, a seguir haciendo estas prácticas parte de nuestra vida cristiana, la oración, la limosna y el ayuno. Pero conviene preguntarnos cómo es que vamos haciendo cada una de estas obras. Jesús nos dice: cuando des limosna, que no sepa tu mano izquierda lo que hace tu mano derecha, y tu Padre que ve lo secreto te recompensará. Y pudiéramos nosotros preguntarnos: cuando ayudamos a alguien, ¿cómo lo hacemos? ¿Verdaderamente esa ayuda nace del corazón o nace para recibir de las demás personas un agradecimiento? Cuando nosotros vamos a orar, ¿lo hacemos buscando realmente tener ese encuentro con Dios o simplemente para cumplir con una obligación o cumplir con un precepto? Cuando hacemos algún sacrificio, ¿lo hacemos precisamente ofreciéndolo al Señor o lo vamos haciendo de tal manera que los demás noten cuánto nos está costando? Porque vemos en el Evangelio que Jesús no condena las obras buenas, sino que es todo lo contrario, porque vemos cómo Jesús nos ayuda y nos anima a realizarlas, pero desde una intención pura. Porque lo que Él quiere es que nuestra relación con Dios, que nuestra relación con las demás personas se vaya dando, pero de una manera auténtica. Por eso es hermoso en el Evangelio recordar esta frase que Jesús nos dice constantemente en el Evangelio: tu Padre que ve en lo secreto. Y ya simplemente con esa frase vemos cómo Jesús nos está recordando que tenemos un Padre, que Dios no es simplemente un Dios lejano, un Dios distante, sino que tenemos un Dios que es nuestro Padre, que siempre nos está cuidando, que siempre está pendiente de cada uno de nosotros. Un Padre al que no somos unos desconocidos, sino que tenemos un Padre que conoce nuestras luchas, que conoce nuestras preocupaciones, que conoce nuestros esfuerzos.
un padre que ve

0: aquello que nadie más puede ver. Porque tenemos un Padre que ve esas lágrimas escondidas, a lo mejor que derramamos en lo escondido, en lo secreto. Ve aquellos sacrificios silenciosos. Escucha las oraciones que se van haciendo incluso en medio del cansancio. Un Padre que ve aquellos actos de amor que incluso para las demás personas pasan de una manera desapercibidas. Y vemos que ese Padre pues siempre está buscando la manera de irnos recompensando. Porque muchas de las veces pudiéramos pensar nosotros que solamente vale aquello que recibe un reconocimiento, que solamente aquellas obras que son aplaudidas son las que tienen un mérito. Sin embargo, vemos que para Dios sucede completamente lo contrario, porque lo más valioso no es aquello que se aplaude, sino aquello que se va haciendo con el corazón en las manos. Y en ello pensemos en toda nuestra jornada, en todas aquellas personas que precisamente van haciendo su vida en lo secreto. Pensemos en un mamá, en una mamá o en un papá de familia que se levanta día con día temprano para trabajar por sus hijos. En aquella persona que está cuidando de un enfermo con una paciencia que solamente Dios le da para seguir adelante con esa actividad, para fortalecerlo. En una persona que perdona en una ofensa sin buscar la revancha, sino que siempre va buscando el perdón y la reconciliación. En aquella oración que se hace en silencio por un ser querido. Y vemos cómo cada una de estas obras que se van haciendo en lo secreto van teniendo su mérito ante Dios. Porque aunque nadie lo vea, aunque nadie lo reconozca, Dios sí lo ve. Por eso este Evangelio nos va invitando a revisar cómo es que vamos haciendo cada una de las cosas. Nos invita a revisar cómo es nuestra relación con Dios, cómo es nuestra oración. Porque vemos cómo Jesús nos lo dice de una manera muy concreta. Cuando hagas oración, entra en tu cuarto y cierra la puerta y ora a tu Padre que ve en lo secreto. Y Él que ve en lo secreto te recompensará. Porque no se trata solamente de un lugar público, de un lugar físico, sino también es entrar en ese espacio interior en donde podemos nosotros encontrarnos sinceramente con el Señor. Porque muy probablemente muchos de nuestros problemas nacen de que tenemos tiempo para todo, pero menos para tiempo para estar a solas con Dios. Vamos llevando nuestro día a día, llenando a lo mejor una agenda, corriendo de una actividad a otra. Pero sabemos que el corazón necesita esos momentos de silencio, recordando que la oración no solamente es informar a Dios de nuestras necesidades. Él de sobra ya las conoce, sino que la oración es precisamente el ser capaces de abrirle el corazón a Dios para que Él vaya transformando nuestra vida. De poder ayudar al hermano, pero ayudarlo precisamente no desde lo que nos sobra, sino de lo que tenemos. El ir compartiendo de lo que Dios nos va dando en su providencia día con día, de irlo compartiendo con los demás. Y finalmente vemos cómo Jesús también resalta esta actividad del ayuno, porque el ayuno no solamente es dejar de comer algo, sino que también nosotros debemos de buscar ese ayuno y ayunar de todas aquellas cosas que nos van alejando de Dios, de aquellas cosas que nos van alejando de los demás. Por ejemplo, las palabras hirientes, de alejarnos de las críticas constantes, de alejarnos de los resentimientos, de los egoísmos, quizá muy probablemente también alejarnos de un uso excesivo del teléfono celular. Porque vemos cómo ahí eso nos va distanciando de Dios, nos va distanciando de los demás, porque no le dedicamos a Dios el tiempo que le debe de ser dedicado, ni le prestamos la atención a los hermanos que nos lo requieren. Alejarnos de cualquier hábito incluso que nos va robando la paz, que nos va robando la gracia con Dios. Porque un verdadero ayuno vemos cómo siempre nos va a hacer más libres y también nos va a hacer más capaces de amar. Pidamos el día de hoy al Señor esa gracia de vivir una fe sencilla, de poder vivir una fe auténtica, teniendo presente estas tres cosas que el día de hoy el Señor nos las vuelve a recordar: la limosna, la oración y el ayuno, que deben de ser vitales para nuestra vida. Porque a través de la limosna, de la oración, del ayuno, vamos a ver cómo nuestra voluntad se va a ver fortalecida. Que no busquemos con estas prácticas ni con cualquier obra buena el impresionar a nadie, sino que vayamos buscando el hacerlo porque sabemos que con ello vamos agradando a Dios. Que aprendamos nosotros a ir valorando lo oculto, que vayamos aprendiendo a ir valorando lo secreto del corazón, porque es allí en donde el Padre nos espera y en donde el Padre quiere hacer esas obras mayores. Que sigamos aprendiendo de María Santísima, esa mujer humilde y discreta que nos enseña a vivir para Dios, que siempre también todas aquellas cosas lo hagamos en el secreto del corazón y en lo secreto en donde solamente Dios nos puede ver. Y ante todo, confiando siempre que Dios nunca deja sin recompensa a sus hijos. Y qué más recompensa grande podemos tener, que es la vida eterna, del seguir avanzando, de seguir caminando hacia la patria celestial, sabiendo que haciendo cada una de estas obras de misericordia y de haciéndolas en lo secreto del corazón, vamos a tener esa recompensa y ese reconocimiento de Dios. Que así sea. Vamos a ponernos de pie para presentar a Dios nuestra oración. Unidos juntos en el amor de Cristo, oremos, hermanos, por todos los hombres, diciendo:
1: por la Iglesia, que nazca y se extienda en aquellos lugares en los que aún no está implantada. Oremos al Señor.
2: Te lo pedimos, Señor.
1: Por todos los hombres, que las transformaciones que se producen en el mundo les aprovechen para el bien. Oremos al Señor.
2: Te lo pedimos, Señor.
1: Por los enfermos incurables, que no pierdan la esperanza en los bienes eternos. Oremos al Señor.
2: Te lo pedimos, Señor.
1: Por los que celebramos esta Eucaristía, que el Espíritu Santo fortalezca nuestra fe y haga más delicado y atento nuestro amor. Oremos al Señor.
3: Te lo pedimos, Señor.
1: Para que durante el día, que ahora empieza, sepamos buscar lo que es verdadero, justo y digno. Oremos al Señor.
3: Te lo pedimos, Señor.
0: Acoge, Señor, nuestra oración, puesto que te la presentamos con la firme esperanza de ser escuchados. Por Jesucristo nuestro Señor.
3: Amén.

0: Oren, hermanos, para que este sacrificio mío y también de ustedes sea agradable a Dios Padre Todopoderoso.
1: Que el Señor reciba de tus manos este santo sacrificio para alabanza y gloria de su nombre, para nuestro bien y el de toda su santa iglesia.
0: Dios nuestro, que quisiste salvar a todo el mundo por el sacrificio de tu Hijo y llamas también a los laicos al trabajo apostólico, concédeles por la fuerza de esta ofrenda impregnar el mundo con el Espíritu cristiano y ser fermento de santificación por Jesucristo nuestro Señor.
1: Amén.
0: El Señor esté con ustedes.
1: Y con tu espíritu.
0: Levantemos el corazón.
1: Levantemos el corazón hacia el Señor.
0: Demos gracias al Señor nuestro Dios.
1: Es justo y necesario.
0: En verdad es justo y necesario. Es nuestro deber y salvación darte gracias siempre y en todo lugar. Padre misericordioso y Dios fiel, porque nos diste como Señor y Redentor nuestro a tu Hijo Jesucristo. Él siempre se mostró misericordioso para con los pequeños y los pobres, para con los enfermos y los pecadores, y se hizo cercano a los oprimidos y afligidos. Él anunció al mundo con palabras y obras que tú eres Padre y que cuidas de todos tus hijos. Por eso, con los ángeles y todos los santos, te alabamos, te bendecimos y cantamos sin cesar el himno de tu gloria.

Santo eres en verdad y digno de gloria, Dios, que amas a los hombres, que siempre estás con ellos en el camino de la vida. Bendito es en verdad tu Hijo, que está presente en medio de nosotros cuando somos congregados por su amor. Y como hizo en otro tiempo con sus discípulos, nos explica las Escrituras y parte para nosotros el pan. Por eso te rogamos, Padre misericordioso, que envíes tu Espíritu Santo para que santifique estos dones de pan y vino, de manera que se conviertan para nosotros en el cuerpo y la sangre de Jesucristo nuestro Señor, el cual, la víspera de su pasión, en la noche de la última cena, tomó pan. Te bendijo, lo partió y lo dio a sus discípulos, diciendo: tomen y coman todos de él, porque esto es mi cuerpo, que será entregado por ustedes.

Del mismo modo, acabada la cena, tomó el cáliz, te dio gracias y lo pasó a sus discípulos diciendo: Tomen y beban todos de él, porque este es el cáliz de mi sangre, sangre de la alianza nueva y eterna, que será derramada por ustedes y por muchos para el perdón de los pecados. Hagan esto en conmemoración mía.

0: Este es el sacramento de nuestra fe. Por eso, Padre Santo, al celebrar el memorial de Cristo, tu Hijo, nuestro Salvador, al que condujiste por su pasión y muerte en cruz a la gloria de la resurrección y lo sentaste a tu derecha, anunciamos la obra de tu amor hasta que Él venga y te ofrecemos el pan de vida y el cáliz de bendición. Mira con bondad la ofrenda de tu Iglesia, en la que se hace presente el sacrificio pascual de Cristo que se nos ha confiado, y concédenos por la fuerza del Espíritu de tu amor ser contados ahora y por siempre entre el número de los miembros de tu Hijo, cuyo cuerpo y sangre comulgamos. Lleva a tu Iglesia, Señor, a la perfección en la fe y en la caridad, con nuestro Papa León y nuestro Obispo José Francisco, con todos los obispos, presbíteros y diáconos y todo el pueblo redimido por ti. Abre nuestros ojos para que conozcamos las necesidades de los hermanos. Inspíranos las palabras y las obras para confortar a los que están cansados y agobiados. Haz que los sirvamos con sinceridad, siguiendo el ejemplo y el mandato de Cristo. Que tu Iglesia sea un vivo testimonio de verdad y libertad, de paz y justicia, para que todos los hombres se animen con una nueva esperanza. Acuérdate de nuestros hermanos que se durmieron en la paz de Cristo y de todos los difuntos cuya fe solo tú conociste. Admítelos a contemplar la luz de tu rostro y dales la plenitud de la vida en la resurrección. Y terminada nuestra peregrinación por este mundo, concédenos también llegar a la morada eterna, donde viviremos siempre contigo. Y con Santa María, la Virgen Madre de Dios, con su esposo San José, con los apóstoles y los mártires, y en comunión con todos los santos, te alabaremos y te glorificaremos por Jesucristo, Señor nuestro. Por Cristo, con Él y en Él. A ti, Dios Padre omnipotente, en la unidad del Espíritu Santo, todo honor y toda gloria por los siglos de los siglos. Antes de participar en el banquete de la Eucaristía, signo de reconciliación y vínculo de unión fraterna, oremos juntos como el Señor nos ha enseñado. Padre nuestro que estás en el cielo, santificado sea tu nombre. Venga a nosotros tu reino. Hágase tu voluntad en la tierra como en el cielo. Danos hoy nuestro pan de cada día. Perdona nuestras ofensas, como también nosotros perdonamos a los que nos ofenden. No nos dejes caer en la tentación y líbranos del mal. Líbranos de todos los males, Señor, y concédenos la paz en nuestros días, para que, ayudados por tu misericordia, vivamos siempre libres de pecado y protegidos de toda perturbación, mientras esperamos la gloriosa venida de nuestro Salvador Jesucristo. Señor Jesucristo, que dijiste a tus apóstoles, la paz les dejo, mi paz les doy, no tengas en cuenta nuestros pecados, sino la fe de tu Iglesia, y conforme a tu palabra, concédele la paz y la unidad. Tú que vives y reinas por los siglos de los siglos,
1: amén.
0: La paz del Señor esté con cada uno de ustedes.
1: Y con tu espíritu.
0: Como hermanos en Cristo Jesús, compartimos un saludo de paz.

0: Este es Cristo, el Cordero de Dios que quita el pecado del mundo. Dichosos los invitados a la cena del Señor.
1: Señor, yo no soy digno de que entres.

Agradeciendo a Jesús esta prenda de amor que se nos da en la Eucaristía, hacemos juntos la comunión espiritual. Oh Jesús mío, creo firmemente que estás presente en el Santísimo Sacramento del altar. Te adoro y te amo sobre todas las cosas y deseo recibirte en mi alma. Ya que no puedo hacerlo ahora sacramentalmente, ven a lo menos espiritualmente a mi corazón. Y como si ya te hubiera recibido, te abrazo y me uno enteramente a ti. No permitas que jamás me separe de ti. Amén. Proclama mi alma la grandeza del Señor. Se alegra mi espíritu en Dios mi Salvador, porque ha mirado la humillación de su esclava. Desde ahora me felicitarán todas las generaciones, porque el Poderoso ha hecho obras grandes por mí. Su nombre es santo y su misericordia llega a sus fieles de generación en generación. Él hace proezas con su brazo, dispersa a los soberbios de corazón, derriba del trono a los poderosos y enaltece a los humildes. A los hambrientos los colma de bienes. Y a los ricos los despide vacíos. Auxilia a Israel su siervo, acordándose de su misericordia, como lo había prometido a nuestros padres en favor de Abraham y su descendencia por siempre. Amén. Y nos encomendamos a la protección de San Miguel Arcángel. San Miguel Arcángel, defiéndenos en la lucha. Sé nuestro amparo contra la perversidad y acechanzas del demonio. Que Dios manifieste sobre él su poder es nuestra humilde súplica. Y tú, oh príncipe de la milicia celestial, con el poder que Dios te ha conferido, arroja al infierno a Satanás y a los demás espíritus malignos que vagan por el mundo para la perdición de las almas. Amén. María, Reina de la Paz, ruega por nosotros. Oremos.

0: Habiendo participado de la abundancia de tu gracia, te rogamos, Señor, que fortalecidos con el poder vivificante del convite eucarístico, tus fieles que quisiste dedicados a las tareas temporales sean valientes testigos de la verdad evangélica y en los ambientes en que trabajan hagan siempre presente y activa a tu iglesia. Por Jesucristo nuestro Señor.
1: Amén.
0: El Señor esté con ustedes. Y la bendición de Dios Todopoderoso, Padre, Hijo y Espíritu Santo, descienda sobre ustedes y permanezca para siempre.
1: Amén.
0: En la alegría del Señor podemos irnos en paz. Vamos juntos a rezar el Ángelus saludando a María Santísima. En el nombre del Padre, del Hijo y del Espíritu Santo.
1: Amén.
0: El ángel del Señor anunció a María.
2: Y concibió por obra del Espíritu Santo.
0: Dios te salve María, llena eres de gracia, el Señor es contigo. Bendita tú eres entre las mujeres y bendito es el fruto de tu vientre Jesús.
2: Santa María.
0: He aquí la esclava del Señor. Dios te salve María, llena eres de gracia, el Señor es contigo. Bendita tú eres entre todas las mujeres y bendito es el fruto de tu vientre Jesús.
2: Santa María, Madre de Dios, ruega por nosotros pecadores, ahora y en la hora de nuestra muerte. Amén.
0: Y el Verbo de Dios se hizo hombre. Dios te salve María, llena eres de gracia, el Señor es contigo. Bendita tú eres entre todas las mujeres y bendito es el fruto de tu vientre Jesús.
2: Santa María, Madre de Dios, ruega por nosotros pecadores, ahora y en la hora de nuestra muerte. Amén.
0: Ruega por nosotros, Santa Madre de Dios,
2: para que seamos dignos de alcanzar la
0: Oremos. Te suplicamos, Señor, que derrames tu gracia en nuestras almas, para que por los que el anuncio del ángel hemos conocido la encarnación de tu Hijo Jesucristo, por su pasión y su cruz, seamos llevados a la gloria de su resurrección. Por el mismo Jesucristo nuestro Señor.
1: Amén.
0: Gloria al Padre, al Hijo y al Espíritu Santo. Gloria al Padre, al Hijo y al Espíritu Santo.
1: Como era en el principio, ahora y siempre, por los siglos de los siglos. Amén.
0: Gloria al Padre, al Hijo y al Espíritu Santo.
1: Como

es contigo. Bendita tú eres entre las mujeres y bendito es el fruto de tu vientre, Jesús. Gloria al Padre, al Hijo y al Espíritu Santo. Adoremos y demos gracias en cada instante y momento.

0: Alabemos y demos gracias en cada instante y momento.
1: Al Santísimo y Divinísimo Sacramento.
0: Padre nuestro que estás en el cielo, santificado sea tu nombre, venga a nosotros tu reino, hágase tu voluntad en la tierra como en el cielo.
1: Danos hoy nuestro pan de cada día, perdona nuestras ofensas, como también nosotros perdonamos a los que nos ofenden. No nos dejes caer en la tentación.
0: Dios te salve María, llena eres de gracia, el Señor es contigo. Bendita tú eres entre todas las mujeres y bendito es el fruto de tu vientre Jesús.
1: Santa María, Madre de Dios y Madre de Dios, ahora y en la hora de nuestra muerte. Amén.
0: Gloria al Padre, al Hijo y al Espíritu Santo. Adoremos y demos gracias en cada instante y momento.
1: Al Santísimo y Divinísimo Sacramento.

0: Adoremos y demos gracias en cada instante y momento.
1: Al Santísimo y Divinísimo Sacramento.
0: Padre nuestro que estás en el cielo, santificado sea tu nombre. Venga a nosotros tu reino, hágase tu voluntad en la tierra como en el cielo.
1: Danos hoy nuestro pan de cada día. Perdona nuestras ofensas, como también nosotros perdonamos a los que nos ofenden. No nos dejes caer en tentación y líbranos del mal.
0: Dios te salve María, llena eres de gracia, el Señor es contigo. Bendita tú eres entre las mujeres y bendito es el fruto de tu vientre, Jesús.
1: Santa María, Madre de Dios y Madre nuestra, ruega por nosotros, pecadores, ahora y en la hora de nuestra muerte. Amén.
0: Gloria al Padre, al Hijo y al Espíritu Santo.
1: Como era en el principio, ahora y siempre, por los siglos de los siglos. Amén.
0: Alabado sea el Santísimo Sacramento del altar.

0: pecados. Jesús, Hijo de David, ten compasión de mí. Por la señal de la Santa Cruz de nuestros enemigos, líbranos, Señor Dios nuestro, en el nombre del Padre, del Hijo y del Espíritu Santo. Amén. Señor mío Jesucristo, Dios y hombre verdadero, Creador, Padre y Redentor mío, por ser tú quien eres, bondad infinita, y porque te amo sobre todas las cosas, me pesa de todo corazón del haberte ofendido. Ayudando de tu divina gracia, propongo firmemente nunca más pecar, confesarme y cumplir la penitencia que me fuere impuesta. Amén.
1: Padre, gracias por tu bondad para con todos nosotros. Gracias por todas las cosas buenas que nos has concedido a lo largo de nuestra vida. Me acerco a ti, Señor, para pedir que les concedas salud a aquellos que sufren alguna enfermedad en este momento. Señor, te pido que tu mano poderosa llegue hasta cada uno de ellos, concediéndoles alivio para sus dolores y ánimo para el espíritu. Hay niños, jóvenes, adultos, sufriendo ahora mismo por causa de enfermedades y dolencias muy fuertes. Muéstrales tu misericordia, Señor. Alivia el pesar y el dolor que sienten. Gracias, Señor, porque tú nos escuchas cuando aclamamos a ti. Por favor, atiende el clamor interno de los que se sienten demasiado débiles por causa de la enfermedad. Dales nuevas fuerzas, que ellos puedan sentir tu presencia y la paz incomparable que viene de ti. Sobre todas las cosas te pido, Padre, que los enfermos puedan tener un encuentro contigo. Ayúdales a sentir tu presencia y tu mano sobre ellos. Que cada uno de ellos pueda tener contacto con personas que te aman y puedan escuchar el mensaje de salvación. Revela tu amor y tu cuidado a través de tus hijos. Que cada enfermo pueda escuchar sobre Jesús y su sacrificio de amor en la cruz. Que abran sus corazones ante ti, Señor mi Dios, para que reciban la sanidad del alma. Muestra tu poder en medio de las enfermedades, Padre amado. Sabemos que tú puedes sanar cualquier enfermedad y en ti está puesta nuestra confianza. Amén.
0: Amén.
1: Amado Jesús, en este momento queremos poner a todos los enfermos en tu corazón. Si tú quieres, puedes sanarlos. Hay hermanos que apenas se han dado cuenta de una enfermedad y están sufriendo por el diagnóstico que les dan. Tú eres tan bueno y misericordioso que sé que tú harás las cosas perfectamente. Si tú quieres, puedes sanarlos. Si tú quieres, puedes limpiarlos. Si tú quieres, puedes quitar ese dolor, ese malestar, ese sufrimiento. Te encomendamos a cada uno de ellos. Te encomendamos a quienes los cuidan. Porque también están sufriendo. Están desesperados, asustados. Pero también están confiados en ti, Jesús. Te encomendamos a cada uno de ellos.
0: El Señor, esperanza del pueblo. A ti levanto mis ojos, a ti que habitas en el cielo. Como están los ojos de los esclavos fijos en las manos de sus señores. Como están los ojos de la esclava fijos en las manos de su señora. Así están nuestros ojos en el Señor, Dios nuestro, esperando su misericordia. Misericordia, Señor, misericordia, que estamos saciados

0: de desprecios. Nuestra alma está saciada del sarcasmo de los satisfechos, del desprecio de los orgullosos. Gloria al Padre, y al Hijo, y al Espíritu Santo, como era en el principio, ahora y siempre, por los siglos de los siglos. Amén. Tú que habitas en el cielo, ten misericordia de nosotros. Tú que habitas en el cielo, ten misericordia de nosotros. Tú que habitas en el cielo, ten misericordia de nosotros. Himno a Dios Creador. Eres digno, Señor Dios nuestro, de recibir la gloria, el honor y el poder. Porque tú has creado el universo, porque por tu voluntad lo que no existía fue creado. Eres digno de tomar el libro y abrir sus sellos, porque fuiste degollado y por tu sangre compraste para Dios hombres de toda raza, lengua, pueblo y nación, y has hecho de ellos para nuestro Dios un reino de sacerdotes, y reinan sobre la tierra. Digno es el Cordero degollado de recibir el poder, la riqueza y la sabiduría, la fuerza y el honor, la gloria y la alabanza. Gloria al Padre, y al Hijo, y al Espíritu Santo.
1: Como era en el principio, ahora y siempre, por los siglos de los siglos. Amén. Tú que habitas en el cielo, ten misericordia de nosotros. Dichoso el que cuida al pobre y desválido. En el día aciago lo pondrá salvo el Señor. El Señor lo guarda y lo conserva en vida para que sea dichoso en la tierra y no lo entrega a la hazaña de sus enemigos. El Señor lo sostendrá en el lecho de dolor, calmará los dolores de su enfermedad. Yo dije, Señor, ten misericordia, sáname, porque he pecado contra ti. Mis enemigos me desean lo peor, a ver si se muere y se acaba su apellido. El que viene a verme habla con fingimiento, disimula su mala intención y cuando sale afuera la dice. Mis adversarios se reúnen a murmurar contra mí, hacen cálculos siniestros. Padece un mal sin remedio, se acostó para no levantarse. Incluso mi amigo, de quien yo me fiaba, que me compartía el pan, es el primero en traicionarme. Pero tú, Señor, apiádate de mí. Haz que pueda levantarme para que yo les dé su merecido. En esto conozco que me amas, en que mi enemigo no triunfa de mí. A mí, en cambio, me conservas la salud, me mantienes siempre en tu presencia. Bendito el Señor, Dios de Israel, ahora y por siempre. Amén, amén. Gloria al Padre, y al Hijo, y al Espíritu Santo.